0: Bien, caballero, por esta vez, muchas gracias. Hemos terminado este CD. Ha sido un placer trabajar con ustedes como productor. Igual que Eusebio Domínguez, Rogelio, que ya no están votando, que dice que hay que entregar el estudio. Que ya no, hemos terminado.
1: No, no,
0: ¿cómo? ¿Cómo? ¿Y pero qué
1: no
0: pasó?
1: Así, espérate, si cabrón, falta un tema todavía.
0: Que falta un tema.
1: Puede ser, mi hermano.
2: Falta un tema.
0: Pero claro, claro. ¿Pero qué tema?
1: Hacemos una cosa viejo, ¿no sé?
0: Pero ching, eso no estaba incluido en...
1: ¿No ha llegado Changuito?
3: Sí, Changuito está por ahí ya, chico.
1: Bueno, amadito, cachao, vamos, coge el pavo.
4: No, no, Richard.

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